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Dímelo, si yo pongo mi estatus, que ando en Dubai, y tú me ves en la calle, tú también estás en Dubai, no te compliques, andamos rolai. Tú tenés el 9, tú supiste que tengo los reales códigos, la real pámpara.